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1: Él es el único en quien tenemos vida. Vida en abundancia. Toca a tu vecino que está a su lado y dígale: tengo vida en Cristo Jesús.

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Nos acercamos por la gracia de Jesucristo. Nos humillamos, Señor, en tu presencia. Déjanos, oh Señor, lavar tus pies, besar tus pies, Señor, conocerte. La intimidad de este lugar, Señor.

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0: hay nadie como tú, Señor nuestro. Te adoramos, oh Rey.
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Señor, en esta noche te pedimos una lluvia, Jesús, una lluvia de bendición en nuestras vidas. Toca cada cual.

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2: Bajo las alas, Señor, de tu favor y de tu misericordia, que podemos adorarte, Señor, sabiendo, Señor, que el corazón tuyo es amplio para con nosotros, Señor. Es a la luz de tu favor y de tu misericordia

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Cada canción que hacemos es inspirada por Dios para cada tiempo. No importa lo que estemos pasando, Jesús dijo que no nos dejaría solos. En Romanos 8:31 la Biblia dice: si Dios es conmigo, ¿quién contra mí? Y si Dios está conmigo, nada me podrá hacer frente, nada me podrá detener.

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su voz y dale gracias, Señor. Dígale fuerte gracias, Señor, que tú siempre has estado a mi lado. Siempre has estado a mi lado. Nunca me has dejado. Y a ti te damos todas las gracias.

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hacer una oración ahí en tu lugar, dile: Señor, yo quiero permanecer solo en ti. Que tu presencia nunca se aparte, Señor, de mí. Derrama tu Espíritu, Señor, sobre nosotros.

0: Gracias, Señor. Solo en ti podemos confiar, Señor.
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guerra con 300 hombres. Porque para Dios no es la cantidad, es la calidad. ¿No entendieron? Para Dios no es la cantidad, es la calidad. Porque hay mucha gente que andan buscando abundancia, mientras Dios está pidiéndote calidad. No me ores muchas horas, pero si son 5 minutos, por favor que sean 5 minutos de verdad. Y yo siento que Dios está levantando una generación.

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0: Muy buenas tardes, mi gente bella. Gracias y paz para todos ustedes. Una vez más, bienvenidos al programa Diálogo entre Ministros, un programa dedicado para bendecir tu vida y para conocer la gracia de Dios, el don de Dios, a través de los ministerios, el servicio que hacen los ministros de Dios, que no son más que siervos y siervas de Jesucristo. Así que quiero bendecir sus vidas y quiero saludarles en esta tarde de hoy, todos y cada uno de los que nos han estado conectando con nosotros por el Facebook, por Alcance TV, a través de nuestro canal www.alcancetelevisión.org.be y a través de la www.lavozqueclama.org.be. Muchísimas gracias a todos ustedes, les bendigo en el nombre de Jesús. Agradecemos al Señor que sean ustedes los que puedan comunicarse con nosotros a través del 0412-523-2889. Los que se encuentran en Colombia, en Estados Unidos, aquí mismo en República Dominicana, aquellos que estuvieron viéndonos desde Perú, ustedes pueden comunicarse con nosotros a través del +58 412-523-2889. Esos son nuestros números de contacto, los vamos a estar colocando allí en pantalla para que puedan enviarnos sus mensajes, sus saludos. Queremos bendecir sus vidas, orar por ustedes, mencionarles aquí en nuestro programa. Así que voy enseguida a mencionar estos nombres: a Edith Afanador, mi querida madre. También tenemos aquí a nuestra hermana Isa, nuestra hermana Rocío, que estuvo enviándonos sus mensajes. Estas, las personas que estoy mencionando, son aquellos que nos estuvieron escribiendo, y quiero bendecirles también a ustedes: a Yasmín Afanador, a Lelis, a Jolivet. Así que yo bendigo tu vida. Hoy tenemos un programa hermoso, un programa fresco, un programa ameno. Y el tema que vamos a estar tratando el día de hoy es el servicio a Dios, un tema que es poderoso y que yo estoy segura que también puede llenar tu vida y te va a bendecir. Hoy tengo una bendición grande, para mí un honor poder tener acá a una sierva, a una mujer de Dios que ha estado haciendo rompimientos en el mundo espiritual. Y les estoy hablando de Yamilka. Bienvenida, Yamilka, al programa Diálogo entre Ministros. Para mí es un honor tenerte por acá. ¿Cómo estás?
1: Bien, bien, gracias a Dios. El honor es simplemente mío. De verdad que estoy muy honrada y gracias por la invitación.
0: No, de verdad que yo estoy muy, muy contenta y emocionada de que estés aquí. Primero porque eres una mujer, como lo dije al inicio en tu presentación, eres una mujer de Dios, ejemplar en cuanto a lo que tiene que ver el servicio de Dios. Amén. Y es el tema que queremos conversar, el tema que queremos abordar el día de hoy, conociendo un poco de lo que Dios ha hecho en tu vida y del servicio que tú has prestado a nuestro Dios.

0: Yamilka, yo estuve verificando específicamente para no estar divagando qué significa la palabra servicio. Y yo consigo que la palabra servicio dice que implica una actitud de humildad. Servicio primero lleva consigo humildad. Si no hay humildad dentro de lo que es el servicio, no se le puede llamar
1: Así
0: servicio.
1: es.
0: Entrega y sacrificio por los demás, así como también adoración y obediencia a Dios.
1: Claro.
0: Imagínate todo lo que tiene que ver con la palabra sacrificio, con la palabra servicio. Entonces, cuando tú sirves a Dios, también estás adorándole,
1: Así es.
0: estás obedeciéndole. Son dos cosas importantes que en la palabra del Señor siempre nos hace hincapié. Si me amáis, guarda mis mandamientos. Si tú me amas, obedece mi palabra. Entonces, dos cosas importantes, que es obediencia y adoración. Tiene que ver con la palabra servicio a Dios. Así que yo quiero, por favor, que tú puedas darte a conocer un poco a esa gente preciosa que se está mirando desde Venezuela, principalmente, aquellos que están en Colombia, aquellos que se están conectando ahora mismo en diferentes partes del mundo.

Muy buenas tardes, mi gente bella. Gracias y paz para todos ustedes. Una vez más, bienvenidos al programa Diálogo entre Ministros, un programa dedicado para bendecir tu vida y para conocer la gracia de Dios, el don de Dios, a través de los ministerios, el servicio que hacen los ministros de Dios, que no son más que siervos y siervas de Jesucristo. Así que quiero bendecir sus vidas y quiero saludarles en esta tarde de hoy, todos y cada uno de los que nos han estado conectando con nosotros por el Facebook, por Alcance TV, a través de nuestro canal www.alcancetelevisión.org.be y a través de la www.lavozqueclama.org.be. Muchísimas gracias a todos ustedes, les bendigo en el nombre de Jesús. Agradecemos al Señor que sean ustedes los que puedan comunicarse con nosotros a través del 0412-523-2889. Los que se encuentran en Colombia, en Estados Unidos, aquí mismo en República Dominicana, aquellos que

0: estuvieron viéndonos desde Perú. Ustedes pueden comunicarse con nosotros a través del +58 412 523 2889. Esos son nuestros números de contacto, los vamos a estar colocando allí en pantalla para que puedan enviarnos sus mensajes, sus saludos. Queremos bendecir sus vidas, orar por ustedes, mencionarles aquí en nuestro programa. Así que voy enseguida a mencionar estos nombres: a Edith Afanador, mi querida madre. También tenemos aquí a nuestra hermana Isa, nuestra hermana Rocío, que estuvo enviándonos sus mensajes. Estas, las personas que estoy mencionando, son aquellos que nos estuvieron escribiendo, y quiero bendecirles también a ustedes: a Yasmín Afanador, a Lelis, a Jolivet. Así que yo bendigo tu vida. Hoy tenemos un programa hermoso, un programa fresco, un programa ameno. Y el tema que vamos a estar tratando el día de hoy es el servicio a Dios. Un tema que es poderoso y que yo estoy segura que también puede llenar tu vida y te va a bendecir. Hoy tengo una bendición grande, para mí un honor poder tener acá a una sierva, a una mujer de Dios que ha estado haciendo rompimientos en el mundo espiritual. Y les estoy hablando de Yamilka. Bienvenida, Yamilka, al programa Diálogo entre Ministros. Para mí es un honor tenerte por acá. ¿Cómo estás?
1: Bien, bien, gracias a Dios. El honor es simplemente mío. De verdad que estoy muy honrada y gracias por la invitación.
0: No, de verdad que yo estoy muy, muy contenta y emocionada de que estés aquí. Primero porque eres una mujer, como lo dije al inicio en tu presentación, eres una mujer de Dios, ejemplar en cuanto a lo que tiene que ver el servicio de Dios. Amén. Y es el tema que queremos conversar, el tema que queremos abordar el día de hoy, conociendo un poco de lo que Dios ha hecho en tu vida y del servicio que tú has prestado a nuestro Dios. Yamilka, yo estuve verificando específicamente, para no estar divagando, qué significa la palabra servicio. Y yo consigo que la palabra servicio dice que implica una actitud de humildad. Uh-huh. Servicio primero lleva consigo humildad. Si no hay humildad dentro de lo que es el servicio, no se le puede llamar servicio. Entrega y sacrificio por los demás, así como también adoración y obediencia a Dios. Wow. Imagínate todo lo que tiene que ver con la palabra sacrificio, con la palabra servicio. Entonces, cuando tú sirves a Dios, también estás adorándole. Sí. Estás obedeciéndole. Son dos cosas importantes que en la palabra del Señor siempre nos hace hincapié. Si me amáis, guarda mis mandamientos. Si tú me amas, obedece mi palabra. Entonces, dos cosas importantes, que es obediencia y adoración. Tiene que ver con la palabra servicio a Dios. Así que yo quiero, por favor, que tú puedas darte a conocer un poco a esa gente preciosa que se está mirando desde Venezuela, principalmente aquellos que están en Colombia, aquellos que se están conectando ahora mismo en diferentes partes del mundo a través de la web, que puedas darte a conocer, porque yo te conozco aquí en República Dominicana. Ella es muy conocida como una salmista, pero entonces quisiera que pudieses hablarnos un poco acerca de esos inicios que tuviste y cómo el Señor te llama a ti a su servicio, para su obra.
1: Amén. Mira, a mí me impacta mucho esta palabra del servicio, porque yo definitivamente es lo que me caracteriza. Yo amo servir, yo amo hacer las cosas para Dios principalmente, pero me gusta ayudar a las personas. Te digo esto porque cuando yo comencé a cantar, cuando yo comencé a entrar a cantar en el ministerio de adoración, yo llegué a la iglesia y yo tenía mucho tiempo que me convertí, pero no hacía nada. Yo vengo de otra religión y en esa otra religión yo servía también. Entonces, cuando llego a la iglesia, al tabernáculo tabernáculo de adoración, que es donde me congrego ahora mismo, yo decía, yo tengo mucho tiempo aquí sentada, pero yo quiero hacer algo para Dios principalmente, quiero hacer algo, quiero ser efectiva, ¿no? No vine solamente a ocupar un espacio.
0: Como dice mucho, que como un serrucho, va y viene, sí, va y viene, ya, o calentar una banca.
1: Calentar una banca, no, eso a mí nunca me ha gustado. Siempre me ha gustado hacer algo para Dios. ¿Qué pasa? Que a mí me gusta mucho la música, a mí me gusta mucho a todo lo que tenga que ver con la música, y en mi iglesia se caracteriza por la adoración y por la música. Y dije, ay, pero cuando vine a ver, me meto en el ministerio de adoración, después también entonces hice la danza. Entonces yo danzaba, yo cantaba, yo hacía muchas cosas, pero yo lo que quería era hacer algo para Dios, así sea lavar el baño, limpiar, recoger silla. Yo lo primero que yo quería era hacer algo para Dios, pero yo en un momento como que todo me fue chocando y yo decía, yo quiero hacer algo para ti.
0: Pero lo quiero hacer bien.
1: Lo quiero hacer bien porque hacía tantas cosas que ninguna las hacía bien. Entonces todo me chocaba, yo decía, Señor, yo, a mí me gusta la música, me gusta la danza, me gusta todo eso, pero yo no quiero hacer algo para ti solo porque a mí me gusta.
0: O a medias.
1: O a medias.
0: Porque si estabas haciendo muchas cosas, sí, a la vez.
1: Entonces, yo le decía, no es una cosa de que a mí me guste, sino de que te agrade a ti, uh-huh, primeramente, porque hay cosas que a nosotros nos gustan, tal vez no salen bien, pero no es lo que Dios quiere para nosotros.
0: O a lo que haya sido
1: no
0: llamada.
1: Es tu llamado. Hacer, entonces tú no puedes, tú puedes hacer mil cosas para Dios, pero la que va a ser efectiva es aquella cosa que Él te pide hacer, no un millón de cosas que Dios no te pidió. Entonces muchas veces nosotros hacemos tantas cosas para Dios, pero que Dios no nos pidió. Y yo le decía al Señor, yo quiero hacer algo que a ti te agrade, no simplemente que a mí me guste. Y Él fue revelando a mi corazón lo que era la adoración. A mí me gusta la música, pero yo no soy de hablar delante de la gente, de pararme y que cantar en un micrófono. Yo entré al ministerio de adoración sin intención ni de dirigir, ni de pasar adelante. A mí realmente eso no me gusta. Todavía no me gusta. Yo tengo casi 10, yo tengo que tener muchísimos años ahí, no, ni me acuerdo de cuántos años tengo, pero todavía me pongo muy nerviosa.
0: Ay, no parece.
1: Sí, me pongo muy nerviosa, me da miedo, me tiemblan la pierna, me da dolor de barriga, todo eso.
0: Eso es para las personas, uh-huh, que tienen aquella lucha, uh-huh, y dicen, ay, pero es que yo sufro de miedo escénico, uh-huh, yo sé que yo tengo el talento, uh-huh, yo sé que yo canto, pero es que no puedo con mi miedo, no puedo con mis temores, siento que bueno, que se me voy a desmayar, que me va a dar algo ahí. Uh-huh. Fíjate, aquí tenemos a una sierva de Dios, que Dios la usa.
1: Amén.
0: La usa poderosamente. Y ella está confesándose ahora mismo que esto es algo natural, que ella aún en este tiempo todavía
1: me da miedo.
0: Siente entonces nervios, porque no, eso más que un miedo no es, es nerviosismo, uh-huh, es eso que llaman como que pánico escénico, ¿no? Uh-huh. El hecho de ver tanta gente, tanta multitud, uh-huh, con los ojos, uh-huh, única y exclusivamente hacia ti.
1: Todo el mundo mirándote ahí,
0: sí.
1: Tú, ay, qué
0: amo. ¿Y ahora qué?
1: Pero no, definitivamente yo sé que el llamado es de Dios, porque no es solamente yo que quiero estar ahí. Así quiero salir corriendo, pero Dios me tiene ahí. A veces quiero soltar la toalla por los procesos, por los levantamientos, pero Dios es quien me tiene ahí. Por eso cada día yo confirmo más que el llamado es de Dios, y que no simplemente lo estoy haciendo por hacerlo, sino que viene de parte de Dios. Y a veces yo quiero soltar, yo decía, no, hoy no quiero subir, hoy no quiero hacer nada, no tengo ánimo, no tengo deseos de adorar, pero termino adorando al Señor. Yo no sé cómo Dios lo hace, pero me da trabajo, me da de todo para que yo no suelte. Y es cuando más yo quiero soltar, es cuando más trabajo Él me da. Y yo, con eso es que yo confirmo definitivamente que el llamado viene de Dios, porque he pasado muchos procesos, pero sigo aquí. Porque esto no se trata de una plataforma. O sea, yo puedo adorar, puedo hacer lo que sea una plataforma, pero es mi llamado, lo que yo soy en Dios. Muchas veces yo quiero soltar y quiero no hacerlo, pero definitivamente Dios como que me atrapa así, y no solamente lo hago en la plataforma, sino en mi intimidad con el Señor. A veces no tengo ese deseo muchas veces de orar, pero termino en la presencia de Dios como sea, como dice.
0: Ahora, Yamilka, yo quería que tú pudieses hablarnos un poco acerca de esos inicios en el servicio a Dios. Sé que estuviste, porque estuve viendo esos videitos que están por allí todavía en las redes. Estuviste con un grupo que hoy por hoy pues el Señor lo ha levantado, y bueno, ahora son internacionales.
1: Y con el grupo Barak. Sí, sí. Grupo yo era Barak. Parte del coro cuando comenzaron, era parte de las coristas, pero ya después yo grabé mi propia música y salí. Pero sí, esos fueron mis inicios, cantaba con ellos, viajaba a veces con ellos, pero Dios...
0: Ahí deben estar viendo ese videíto. Uh-huh. Donde ella ahí, así flaquitica, y ella ahí, tú sabes, toda tímida cantando, pero con un vocerrón, y sobre todas las cosas pues bajo la unción y el respaldo del Espíritu Santo, que no puede faltar jamás. Yamilka, y entonces luego que sales del grupo Barak y inicias como solista, ¿cuáles han sido los retos que has tenido que pasar? Y háblame de algún proceso difícil que Dios te permitió vivir para que pudieses estar donde estás ahora. Y yo estoy segura que en el nombre de Jesucristo Dios te está llevando a más.
1: Amén.
0: Para bendecirte aún más y para usarte como solo Él lo sabe hacer.
1: Amén. Sí, después que nosotros salimos del ministerio de Barak, cuando grabamos en 2014 nuestro primer disco Incomparable, ahí estaba la canción Lléname, que fue la que explotó nuestro ministerio, la que nos llevó a muchos lugares y la que nos dio a conocer. Uno de los retos más grandes que hemos presentado es eso mismo, de los nervios, de tener que cantar delante de multitudes sin tener como también la ¿cómo se dice? La práctica, no tenía la experiencia y esos principios. O sea, si uno tiene la práctica de la iglesia y todo eso, pero no es lo mismo cuando uno sale de la iglesia, que ve esa multitud de gente esperándote ahí y eso. Para mí fue un reto grande poder salir de esa comodidad que tenemos en la iglesia, porque la gente te conoce, te ama mucho.
0: Y te sientes como un poquito más
1: compañía ahí de mi familia, como quien dice. Pero cuando tú
0: más
1: sales
0: de
1: ahí a un pueblo donde nadie te conoce, o sea, solamente saben que tú cantas Lléname, para mí fue un reto grande. Tener que dejar mi familia, yo viajaba casi semanal siempre. Pero en esos mismos viajes tuvimos una situación en Puerto Rico, porque nosotros estábamos viajando con una visa que no era la correcta para ministrar. Entonces, cuando nosotros tuvimos ya como un tiempecito viajando, entonces nos cancelaron esa visa y nos amonestaron por 5 años. No podíamos viajar, no podíamos hacer ningún tipo de visa hasta que se cumplieran esos 5 años. No podía viajar ni a Estados Unidos ni a Puerto Rico, solamente parte de Sudamérica, pero en Sudamérica no conocen tanto mi música como la conocían en Puerto Rico.
0: Ahora sí la van a conocer más todavía.
1: En ese tiempo no la conocían tanto. Yo viajé a muchos lugares, pero no era tan conocida como ahora, me conocen mucho más, pero en ese tiempo no. Entonces todas las puertas se cerraron, yo no podía viajar, íbamos al consulado a tratar de resolver. Duramos muchos años tratando de resolver, hasta que un día simplemente dijimos que sea lo que Dios quiera. Esperamos ya los 5 años, esos 5 años se convirtieron en 7 años cuando pudimos resolver ese problema. Cumplimos 7 años, sacamos visa de trabajo, pero aún sacando la visa de trabajo tenemos que ir a la embajada aquí americana para que nos sellen el pasaporte, pero no sellaban el pasaporte. Fuimos como 7 veces comprando ese PIN, comprando ese pasaje, comprando visa, comprando todo el papeleo. Y cuando íbamos al consulado nos decían que no calificábamos por 7 veces. Y ya a la 7ª vez fue que pudimos sellar el pasaporte y nos dijeron que sí. Pero después, ese visa nada más le quedaban como algunos 3 meses. Y después entonces la renovamos, pero también nos dijeron que no a la renovación. Y tuvimos que volver de nuevo al consulado, a la cita, explicarle, mire, eso es lo que hacemos, esta es mi visa, esta es la correcta, no sé por qué no nos la dan, bla, bla, bla. Hasta que ese día sí nos la dieron. Pudimos trabajar y hacer lo que teníamos. Pero no fue nada fácil todo ese tiempo ahí, en incertidumbre, puertas cerradas, eventos que nos llamaban, que podíamos estar, teníamos que decirle que no, porque no
0: se tuvieron que cancelar varios eventos.
1: Cuando al principio teníamos una agenda, cuando pasó la primera vez, habían eventos ya pagados, porque eso se, nosotros hacemos contratos, tú sabes, y yo tengo ya esas personas hacen un contrato contigo, e incluso a veces te pagan parte de lo que se acuerda. Y tuvimos un problema muy grave porque a veces ese dinero uno lo usa y a veces también se compraban pasajes con antelación. Hubo muchos pasajes comprados que se cancelaron.
0: Que quedaron cancelados.
1: Y que

0: Antes de ir al primer tema musical, Lléname, que por cierto lo grabaste en el 2014, me dijiste. Sí. Quisiera que me hablaras un poquito acerca de ese tema musical, cómo fue que llegó esa inspiración.
1: Lléname la escribió Angelo Frilo, que es el pianista de Barat. Él nos mostró esa canción, dijimos, esta canción va a llenar los corazones, pero yo decía, me gusta, pero yo decía que en ese momento yo tenía como ese vacío en mi corazón. Yo decía, ¿cómo voy a yo a cantar esa canción si ahora mismo no me siento bien, me siento vacía? Pero Dios en un momento me mostraba.
0: O sea, porque el asunto es que como estabas pasando por proceso.
1: No, porque eso fue al principio, eso todavía sí. No había pasado.
0: Pero ah, okay.
1: En ese tiempo yo estaba... Dios estaba trabajando una parte en mí. Él me decía, así como tú te sientes ahora, muchas personas se sienten, y yo necesito que tú le digas a esas personas con esa canción lo que yo te estoy diciendo ahora, cómo yo voy a tratar contigo de esa manera. A veces uno se siente vacío, uh-huh. A veces uno se siente que no hay salida en ninguna vía. Entonces, yo lo que me ministraba con esta canción era que así como ese vacío que tú estás sintiendo, así tú le vas a administrar la llenura del Espíritu Santo a las personas que vayan a cantar esa canción. Y yo, donde quiera que yo cantaba, si no cantaba esa canción, tenía que devolverme a cantar esa canción. Porque Dios hizo mucho.
0: Es que la Biblia dice, pedid y se os dará. Este cántico, más que un cántico de adoración, también es un cántico de rogativa, uh-huh, a Dios. Uh-huh. Estás pidiéndole, suplicándole al Señor, yo te necesito, lléname porque necesito esa llenura.
1: Así es.
0: Así que vamos a escuchar ese tema, Lléname, con Yamilka, y regresamos.

0: Qué tema poderoso el que acabamos de escuchar, lléname. Y es una petición, es una rogativa lo que allí se está haciendo al Padre Eterno, al Espíritu Santo, que es el único que puede hacer milagros portentosos en nuestras vidas. Si algo nosotros estamos pasando, si algún tipo de problema o circunstancia difícil estamos atravesando, el único que puede hacer que esa situación se torne en paz, en solaz, es el Espíritu Santo. Es el único que puede hacer que esa situación pueda ser sobrellevada y superada de tal manera que puedas decir: salí en victoria, y en victoria total, no victoria a medias, victoria total. Porque nuestra victoria, como siempre lo dice nuestro amado pastor, mi pastor, que también el apóstol Panciano es mi pastor, pero estoy ahora refiriéndome a mi primer pastor que el Señor me permitió, y es mi papito, mi papá. Él siempre dice esto, que nuestra victoria, esa victoria total, no depende de las circunstancias. No depende si tú estás bien, ahí sí tú estás en victoria, pero si tú estás mal, no estás en victoria, no. Dice que no depende de las circunstancias, sino que depende de tu comunión. Depende de la comunión que tú tengas con el Espíritu Santo, con Dios. Así que aquí voy a dejar a Yamilka, una mujer que sí, claro, por supuesto, ustedes la pueden ver allí toda llena del Espíritu Santo y ministrando cuando está cantando la canción Lugar de Rompimiento. Ustedes tienen que ver cómo el Señor la usa, esa mujer, con una autoridad, y cualquier demonio que se le acerca por ahí sale corriendo enseguida, no puede aguantar, porque allí el Señor comienza a llenarla de una autoridad tremenda. Ella también ha tenido circunstancias y procesos que pasar difíciles, y que por encima de esos procesos difíciles el Espíritu Santo ha estado haciendo su trabajo magnífico, como solo Él lo sabe hacer. Así que las cámaras son para ti, Yami. Yo quiero que tú le ministres a esa gente que quizás está pasando o atravesando por depresión, por tristeza, por algún dolor en el alma, en el corazón. Ahí están las cámaras para ti.
1: Mira, dice la palabra que en el mundo tendremos aflicciones, su palabra lo dice, pero que debemos confiar porque Él ya ha vencido. Hoy te vengo a decir que no es el final, sino que es el nuevo comienzo de Dios para tu vida. Y que aunque tú estés pasando por la tristeza más profunda de tu corazón, ahí el Espíritu Santo va a llegar y va a sanarte, va a restaurarte y va a bendecirte de la manera que Él tiene que bendecirte. Así que no te desanimes y no desmayes, porque la presencia de Dios está aquí en esta hora. Y yo oro y profetizo que tú te levantas en el nombre de
0: Amén.
1: Jesús.
0: Amén.
1: Hoy oro y profetizo que te levantas en el nombre de Jesús, y que toda tristeza profunda que quiera lastimar tu corazón,
0: en el nombre de Jesús,
1: hoy sale fuera en el nombre,
0: en el nombre de Jesús,
1: porque no hay nada ni nadie que pueda detener el propósito y el cumplimiento de Dios en tu
0: Amén.
1: Vida. Ninguna depresión, ninguna ansiedad podrá detener la gloria de Dios.
0: Amén.
1: Ahora en el nombre de Jesús sale fuera, en el nombre
0: poderoso de Jesús,
1: lo declaramos poder. Ahora. Gracias, Señor, te damos, porque sabemos que desde ahora tú estás haciendo cosas extraordinarias en cada vida que está viendo este programa ahora. Te bendigo y te doy gracias.
0: Amén. Aleluya.
2: Amén. Gracias. Claro que sí, Él está allí. Él está allí ministrando, pasando su mano poderosa, sanadora, libertadora. Él es nuestro consuelo, Él es nuestra ayuda, Él es nuestra roca fuerte, nuestro castillo, nuestro libertador. En el nombre de Jesucristo, recibe fuerzas nuevas para la gloria de Dios Padre. Aleluya. Así que yo sí creo que ahora es el momento de rompimiento. Vamos a escuchar ese tema, rompimiento, y regresamos para ya dar fin a este programa que se ha ido volando. Escuchamos ese tema y regresamos prontito.

0: Rompimiento es el tema que escuchamos hace un momento, interpretado por Yamilka, la cual tenemos aquí en el programa el día de hoy y ha estado ministrando una palabra de fuerza, de ánimo para todos aquellos servidores del Rey de la Gloria. El tema que estamos hoy compartiendo es el servicio a Dios a través del testimonio vivo que ha estado experimentando durante su carrera musical y obviamente también el servicio a nuestro Dios. Y bueno, ha sido bendición tras bendición, así como también ha habido muchas pruebas, dificultades, en fin, como todo en esta vida, para poder conseguir algo, algo bueno, algo grande, algo poderoso, definitivamente tenemos que pasar por dificultades. Tiene que haber sacrificio para poder decir esto, claro. Vino de Dios.
1: Yo siempre he dicho que de lo obtenido fácil no se aprende. No, sí. Cuando uno obtiene las cosas muy fácil,
0: así también fácil yo creo que se va.
1: No aprende y se va porque tú no sabes valorar lo que te cuesta. Tú lo valoras más que lo que tú recibes sin ningún esfuerzo. Realmente yo creo que Dios permite esos procesos para que cuando Él te entregue la bendición que tiene que entregar, tú puedas valorar lo que tienes en tus manos. Porque mucha gente Dios le da cosas y ellos los despilfarran, no lo valoran, no lo cuidan. Pero cuando algo te cuesta, tú lo valoras más y lo cuidas más.
0: Ajá, y en el caso de que cuando nos obsequian una guagua, bueno, guagua aquí es una camioneta, vehículo. Una camioneta, un vehículo, pero no por eso quiere decir que no lo vamos a valorar. No, si el Señor nos bendice con algo como eso, déjeme decirles que Dios terminó el año 2024 dándoles un regalazo.
1: Sí. Teníamos unos meses ahí que no teníamos vehículo y el Señor nos regaló un vehículo, pero Él lo regaló después de un proceso que teníamos a pie. Nos robaron las baterías del vehículo que teníamos y ahí estábamos en Uber, a veces no había para Uber. En Uber para acá, ustedes mismos me llegaron a ayudar con la niña, llevándola a la iglesia, trayéndome. No puedo moverme mucho y eso de verdad fue un proceso muy fuerte. Porque cuando tú tienes familia, tienes ministerio, no tener un vehículo donde movilizarte se hace un poquito más complicado. Pero se adelanta, se puede, pero es un poco complicado. Pero el Señor me vio y me regalaron un vehículo muy hermoso.
0: Ay, como dice, Dios vio mi aflicción.
1: Dios me vio así mismo.
0: Dios vio tu aflicción y lo que estaba pasando sin ese vehículo que era tan, ahorita un vehículo es muy, muy necesario en realidad.
1: Exacto, no es un lujo, realmente es una necesidad.
0: Es una necesidad. ¿Y cómo fue eso, Yamilka?
1: Sí, el Señor me lo regaló de cumpleaños, de Navidad, de todo. Yo sé que fue demasiado hermoso para nosotros porque lo necesitábamos.
0: Así como vio su necesidad, está viendo tu necesidad. Amén. Él ve la necesidad de cada uno de sus siervos. Lo importante es que no te pares. Amén. Ella no se paró. Porque ella no tenía vehículo, entonces ya no me van a ver en la iglesia más.
1: No.
0: Lo lamento, pastor, pero conmigo no puede contar. ¿Qué le dijo eso al apóstol?
1: No, al contrario, donde más yo debía ir a la iglesia, porque no tiene nada que ver una cosa con la otra. Si uno no tiene vehículo, uno busca la forma y Dios ve nuestra fidelidad. Es la palabra que el que es fiel en lo poco, Dios lo pone en lo mucho.
0: Así es, entonces ella quedó a pie y de igual forma siguió sirviendo, siguió haciendo el trabajo, siguió dando lo mejor de ella al servicio del Señor, y el Señor ve nuestra fidelidad. No te creas que Dios no está mirando lo que tú estás haciendo. ¿Qué es lo que tú estás haciendo para Dios? Dios lo sabe. Quizás no lo pueda, entre comillas, estar viendo el pastor, no lo pueda estar viendo los líderes, no, quizás no lo vea tu familia, quizás tu familia piensas tú que no están viendo o no están valorando lo que tú haces en tu hogar, en tu casa, por tus hijos, por tu esposo, en el ministerio, en la iglesia. Pero Dios, que lo ve todo, Él dice que Él galardona a los que le buscan.
1: Amén.
0: Él galardona, o sea, Él premia a aquel a quien le busca. Entonces, si tú le estás buscando, si tú estás poniendo en primer lugar a tu Dios, sirviéndole, ten por seguro que vas a recibir de su propia mano la bendición. Yamilka la recibió, yo la he recibido, y un montón de gente que conozco ha podido ver la mano de Dios. Todos en algún momento vamos a pasar por procesos. Dice la Biblia que llegará el día malo. Hay un día malo para cada uno de nosotros. El día donde dices, Dios mío, pero ¿qué es esto? Y que me vinieron todas juntas.
1: Y eso pasa.
0: Y yo creo que ya no voy a poder con esto. Pero sí se puede. Cuando nos agarramos del bendito, nos agarramos de su manto y confiamos en Dios, claro que sí se puede. Cuéntanos de esa canción Rompimiento.
1: Rompimiento fue una canción que Dios la trajo a mi vida en un momento donde yo necesitaba un rompimiento. Él me preguntó, mi productor, ¿cómo lo vamos a poner al disco? Yo le dije, mire, ahora mismo yo necesito un rompimiento en mi vida, que Dios haga algo, que Dios se mueva. Y entonces de ahí entonces escribió esa canción que se llama Rompimiento, que todo lo que no viene de Dios se va fuera en el nombre de Jesús.
0: Así es, y es lo que tú y yo tenemos que todos los días orar y clamar y decir con todas nuestras fuerzas, que nada que no venga de Dios tiene cabida en nuestras manos. Nosotros necesitamos declararlo y decir, nada, yo no acepto. No acepto que no, que murmuraciones, que chismes por aquí, por allá, no lo acepte. Simplemente no preste oído. No preste oído a cualquier crítica, cualquier cosa que esté en murmuraciones, nada de eso. No preste oído. Entienda que si tú fuiste llamado con un propósito, ese propósito se va a cumplir en el nombre de Jesús. Antes de irnos a la canción Recuérdame, quiero que la cantes tú aquí a capela también y que puedan escuchar tu hermosa voz, porque es que ahora, últimamente, yo no sé qué es lo que pasa, Yamilka, pero hay algo que está sucediendo con el mundo de la música. Y es que están utilizando mucho, pero mucho, un tipo de programa que distorsiona la voz de la persona a tal punto. Eso, ¿cómo le llaman?
1: Autotune.
0: Autotune. El autotune, que si yo no canto, hace que yo cante. Que si yo no entono, hacen que yo entone. Entonces, no es para que se jacte uno de, ay, yo sí canto mejor que cualquiera y no me importa, no necesito autotune. No. Yo hago esto o le pido a ella que pueda ministrar, cantar, entonar aquí a capela, no es para que ella se gloríe. No es para gloria de ella o para vanagloria de ella, ni mucho menos, sino que cuando nosotros, genuinos, tal cual como somos, llevamos ese mensaje, entonamos, cantamos, ministramos, Dios se mueve. Así como ustedes pueden escuchar ese cántico a través de esa música, con todos los instrumentos, ustedes a veces, o nosotros a veces, pensamos que solamente con un sonido así tan precioso, con muchos instrumentos, es que Dios se mueve. Dios se mueve así y Dios se mueve aquí, con una voz que le cante con el corazón. Dios se mueve así.
1: No importa si es bonito, si es... A veces la gente dice...
0: Ana, que yo no canto.
1: Que yo no canto, ¿no? No se trata de una voz bonita, se trata del corazón.
0: Que salga del corazón.
1: Sí.
0: Vamos a darle.
1: Amén. La canción se llama Recuérdame. La escribí yo. Fue mi primera canción que escribí. La primera canción que escribí yo, que la canto. Porque todas mis canciones son... mi productor, pero esta canción la escribí yo, el Señor me la entregó en
0: medio Gloria, de ese proceso. Alábale que vive.
1: En medio de ese proceso, el cual me sentí estancada, en el cual sentía como que Dios me había abandonado. Yo le decía al Señor, recuérdame, Señor, quién soy, recuérdame la promesa que tú tienes en mi vida, recuérdame que todo va a estar bien.
0: Amén. Dice, recuérdame que todo va a estar bien. Recuérdame que no debo temer.

0: Amén, amén.
1: Gloria a Dios.
0: Ay, aleluya. Santo, santo, santo nuestro Dios. Vamos a escuchar este tema maravilloso. Sumérgete en la presencia de Dios. Disfruta del Espíritu Santo que está allí ministrando a tu vida ahora mismo.

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0: ay, cómo les extrañé muchísimo. Bienvenidos a Causes en el programa
1: Los Pequeñeces.
0: Tenemos algo muy especial para ustedes. Primeramente, quiero darles las bienvenidas y decirles que les amamos muchísimo y estamos muy felices de estar con ustedes una vez más hoy. Para empezar, vamos a comenzar orando y poner todas las cosas en la mano de Dios. Voy a pedir a mi amiguito Henderson que pase adelante y que nos haga una oración.
2: Hola. Hola a todos, les bienvenida. Y les invito a que sean sus ojos, vamos a orar. Señor, te damos gracias, Señor, por este momento que tú nos permites poner en el Señor. Te damos gracias, Señor, porque por mucho tiempo, Señor, no nos pudimos conectar, Señor. Pero hoy, Señor, tú nos das la oportunidad de poder estar juntos, Señor, y poder, Señor, compartir de tu palabra, Señor, y todo lo que va a ocurrir en este programa en el poderoso de Jesús. Amén.
0: Amén. Amén. Un abrazo, chicos. Amén. Gracias, Henderson, por esta oración. Y hemos puesto todo en la mano de Dios. Y ahora vamos a empezar el programa. Vamos a empezar pasando nuestras plataformas y nuestros números de teléfonos. Adelante. Hola, hola, amigos de Pequeñeces. ¿Cómo están? Dios les bendiga. Hoy, un sábado más, estamos con tu programa favorito, Los Pequeñeces, donde vamos a mirar una película hermosa. Pero antes, vamos a orar por todas las personas que nos están mirando, quien comparte con nosotros, quien hace este trabajo posible. Vamos a orar. Te pido que cierres tus ojos y voy a orar. Señor, en este momento te agradecemos, Dios, por darnos la oportunidad de hacer una vez más este programa, Señor. Y bendecimos a cada persona que está aquí, las personas que hacen este trabajo posible, Señor. Los niños, los adultos, Señor, que con nosotros comparten sus testimonios, Señor. Gracias, Señor, por la vida de las personas, Señor. Las bendecimos, Señor. Y te pidamos, Señor, que en sus casas nunca les falte el pan, el alimento, Señor, su vestimenta, Señor. Porque tú vas a proveernos cada cosa que necesitan, Señor. Porque ellos hacen tu voluntad, Señor. Y para ellos nada les van a faltar, Señor. Te agradezco, Señor, por la vida de los niños, Señor. Aunque son niños, deciden dar sus vidas a ti, Señor. Hacen todo lo posible para amarte, para buscarte y para hacer tu trabajo, Señor. Bendecimos Pequeñeces, Señor, y todas las personas que están en ella. En el nombre de Jesús. Amén. Amén. Bien, chicos, ahora vamos a la película. Pero antes, vamos a compartir nuestros números de teléfonos y nuestras plataformas para que tú también puedas comunicarte con nosotros y ser parte de esta obra. Adelante con las plataformas y luego vamos a la película.
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0: Oh, Señor, escucha mi oración. Si me concedes tener un hijo, te lo devolveré a ti. Lo traeré a este tabernáculo para que dedique su vida a tu servicio. Te lo prometo, Señor. Por favor, Señor, dame un hijo. Te lo ruego, Señor.
1: Mujer, este es el tabernáculo del Señor y no un lugar de llantos de embriagados. Lárgate de aquí.
0: Pero, Señor...
1: Dije que te largues.
0: No estoy embriagada. Y si lo estoy, es de angustia. Estaba volcando mi alma ante el Señor.
1: Tranquila. Parece ser que te juzgué mal. Yo, escúchame. Ve en paz y el Dios de Israel te concederá tu deseo.
0: ¿Tú crees?
1: ¿Ah? Pues sí, claro. Quiero decir que él hará lo que pueda.
0: Gracias, Señor. Eres Elí, el sumo sacerdote. Sé que Dios honrará tus palabras, lo sé.
2: Esto es una tontería. No
3: pueden
2: hacerme esto.
3: ¡Que me lo den!
4: Esto no es de ustedes.
5: ¿Nos acusas de ladrones?
1: ¡Basta! ¡Basta!
5: ¡Ah! ¡Hola, padre!
1: ¿Qué es lo que está pasando aquí?
6: Oh, nada. Este hombre no quiere darnos la carne que nos pertenece.
4: Yo estoy dispuesto a darles lo que requiere la ley de Moisés. Pero ustedes, cada vez que vengo a ofrecer sacrificio, Elí, estos dos toman más de lo que es debido. Yo tengo hijos y nietos que alimentar.
6: No le hagas caso, padre. Es que está alterado.
1: Oh, no, no. No creo que mis hijos quieran perjudicarte.
4: ¿Eso es todo lo que dirás, Elí?
1: Oh, bueno, yo...
4: Entonces jamás volveré al tabernáculo. Puedes creerme, Elí. Jamás volveré a ofrecer sacrificios.
1: Ovni. Fines. ¿Por qué hacen estas cosas? ¿Eh?
5: Es un viejo egoísta, padre. No nos culpes.
1: ¡Ay, qué día! Una llorona, un viejo furioso y dos hijos desobedientes.
7: Elí. Oh, Elí.
1: ¿Quién eres tú? No puedes entrar aquí.
7: He venido con un mensaje del Señor.
1: Nadie puede entrar en el tabernáculo sin mi permiso.
7: Oh, Elí, ¿qué haces? ¿Por qué te burlas de los sacrificios y de las ofrendas? ¿Por qué honras a tus hijos más que a Dios?
1: ¿Honrar a mis hijos más que a Dios? ¿Eh? ¿Qué? ¿Cómo te atreves?
7: Les has permitido burlarse de cosas sagradas. Por eso tu casa ha caído en condenación. El Señor ha hablado, Elí. Él levantará un sacerdote fiel. Un hombre que sirva a Dios. Y que también reine sobre Israel.
1: ¿Van a quitarme de aquí? ¡No! El Señor no hará eso. Soy el sumo sacerdote.

0: Daphne? Phineas? ¿En dónde se habrán metido? ¡Daphne! ¡Phineas! No puedo hacer todo yo solo. ¡Phil!
1: ¿Te acuerdas de mí? No, seguramente que no. Ha pasado mucho tiempo. Tus palabras se cumplieron. Este es mi hijo, Samuel. Lo he criado y educado a la manera del Señor. Te servirá bien.
0: ¿Servirme a mí?
1: Sí. Vivirá aquí y servirá a Dios por el resto de su vida. Pues eso le prometí al Señor si me daba un hijo.
0: Ah, pues no me vendría mal su ayuda.
1: Entonces tómalo, te lo ruego, y mi promesa se cumplirá.
2: Será un gran honor servirte.
1: Te visitaré todos los años en esta época.
2: Madre, yo quiero servir a Dios durante toda mi vida.

0: Del otro lado de ese velo se encuentra el arca del convenio. Contiene las tablas de piedra que Moisés recibió del Señor. Nunca debes entrar allí, Samuel. Solo yo puedo hacerlo. Pues allí es donde mora el Señor. ¿Lo has entendido?
1: Sí.

0: ¡Deja eso! ¡Es hora de llenar la pila!
1: ¡Cuidado! ¡Esta agua no es para que beban los caballos! ¡Es para la pila!
2: ¡Mmm!

0: despierta.
1: No se despertará.
2: Entraremos por la parte de atrás.

0: está por aquí.
1: Papá está despierto, corran.

0: No cabe duda de que estás equivocado, Samuel.
1: No, Eli. Ellos querían ver el arca.
0: Lo imaginaste. Ovni y Finés tal vez sean descabellados de vez en cuando, pero saben bien que no deben entrar en el lugar santo.
1: Pero, señor...
0: Samuel, tú viniste para ser mi sirviente y no mi asesor. ¿No es así? Mi calzado, por favor.

0: crecido. ¿Y no les da su castigo?
1: Eli es un buen hombre. Es solo que no sabe qué hacer.
0: Regresa conmigo, Samuel.
1: Pero tu promesa, madre.
0: El Señor me perdonará si las cosas son como tú dices.
1: No, madre. Yo quiero servir al Señor.
0: Bueno, debo marcharme.
1: Lo sé.
0: El año pasará rápido, hijo.

0: Samuel.
1: Aquí estoy, señor.
2: ¿Qué? ¿Qué?
1: Tú me llamaste.
2: ¿Qué te llamé? Yo no te llamé. Vuelve a dormir, hijo.

0: ¿Y ahora qué es lo que pasa, Samuel?
1: ¿Tú me llamaste, señor?
0: ¿Por qué habría de llamarte?
1: No sé, pero dijiste mi nombre.
0: Por favor, Samuel, estoy cansado. Vuelve a la cama.
2: Samuel.
1: Eli, Eli, señor.
0: ¿Qué es lo que pasa?
1: Estoy seguro de que me llamaste. Te escuché muy claramente.
0: Samuel, eres muy joven para oír cosas. Ahora, Samuel, presta mucha atención. Quiero que vuelvas a la cama. Si de nuevo oyes la voz, di: habla, señor. Tu siervo te está escuchando.
2: Samuel. Samuel.
1: Habla, señor. Tu siervo te escucha.
2: Samuel, les advertí a Eli y a sus hijos que se purificaran y no quisieron hacerlo. He aquí, pronto vendrá contra ellos un día de juicio.

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0: Nuestras vidas y corazones, Dios, familias, hogares, es el centro de todo, lo que hacemos, lo que pensamos.
1: Solo tú eres digno.
0: Toma tu lugar, Dios, toma el trono.

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